0: Son las 9:08.
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7: Son las 9 y 35 minutos.
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6: Son las 10 y 35 minutos.
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6: Son las 11 con 5 minutos.
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6: Son las 11 y 35 minutos.
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6: Son las 12:06.

0: Son las 12:30.
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0: Es la 1:00.
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0: Es la 1:21.
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0: Es la 1:44.
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0: Muchísimas gracias.
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Son las 2:06. 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

0: Son las 2:33.
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0: Son las 2 con 56 minutos.
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0: Son las 3 y 22 minutos.
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0: Son las 3:51.
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0: Son las 4 y 14 minutos.
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0: Son las 4 con 34 minutos.
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0: Son las 5 en punto.
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0: Son las 5 con 30 minutos.
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1: Son las 6:04.
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6: Son las 6:06. 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
1: Son las 6:34.
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6: Son las 6:35.
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1: Son las 7:04.
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7: Son las 7:06.
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1: Son las 7:32.
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6: Son las 7 y 33 minutos.
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6: Son las 8:03.

Son las 8:10. 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

0: Son las 8 con 15 minutos.
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0: Son las 8 con 21 minutos.
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0: Son las 8 y 27 minutos.
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6: Son las 8:33.
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0: Son las 8 y 39 minutos.
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0: Son las 8:45.
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0: Son las 8:51.
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1: Son las 8:55.
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0: Son las 8:57.
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6: Son las 9:03.

0: Son las 9 con 9 minutos.
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0: Son las 9:20.
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0: Son las 9:24.
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6: Son las 9:34.

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0: Son las 9:42.
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0: Son las 9:56.
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6: Son las 10 con 5 minutos.
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0: Son las 10 y 12 minutos.
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0: Son las 10 y 28 minutos.
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7: Son las 10 y 33 minutos.
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0: Son las 10:41.
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0: Son las 10 con 57 minutos.
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6: Son las 11:05.

Son las 11 y 18 minutos. 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

0: Son las 11 con 21 minutos.
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1: Son las 11 con 29 minutos.
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6: Son las 11:34.

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0: Son las 11:41.
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0: Son las 11 y 49 minutos.
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0: Son las 11:55.
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0: Son las 11 con 58 minutos.
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7: Son las 12:06.

0: Son las 12:12.
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0: Son las 12 y 18 minutos.
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0: Son las 12 y 24 minutos.
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0: Son las 12:28.
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7: Son las 12:35.

0: Son las 12 y 50 minutos.
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0: Son las 12 con 57 minutos.
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6: Es la 1:07.

0: Es la 1:13.
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0: Es la 1:24.
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0: Es la 1:28.
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6: Es la 1:36.

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0: Es la 1:44.
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0: Es la 1:52.
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0: Es la 1:56.
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6: Son las 2:05.

0: Dios lo bendiga. Buenas noches.
1: Son las 2 y 26 minutos.
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6: Son las 2:34.

0: Son las 2:39.
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1: Son las 2:46.
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0: Son las 2:53.
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6: Son las 3:05.

0: Son las 3 con 13 minutos.
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0: Son las 3 con 23 minutos.
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5: Son las 3:36.

0: Son las 3:43.
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0: Son las 3 con 53 minutos.
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0: Son las 3 con 57 minutos.
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7: Son las 4:06.

0: Son las 4 y 14 minutos.
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0: Son las 4 y 22 minutos.
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0: Son las 4 con 29 minutos.
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6: Son las 4:35.

0: Son las 4:44.
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0: Son las 4, con 53 minutos.
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0: Son las 4:57.
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7: Son las 5:05.

0: Son las 5 y 14 minutos.
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1: Son las 5:28.
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6: Son las 5:37.

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0: Son las 5 con 47 minutos.
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0: Son las 5 con 54 minutos.
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0: Son las 5 con 58 minutos.
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6: Son las 6:06.

0: Son las 6 con 15 minutos.
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0: Son las 6:24.
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0: Son las 6 y 28 minutos.
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6: Son las 6:37.

0: Son las 6:46.
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0: Son las 6:54.
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0: Son las 6:59.
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6: Son las 7:07.

0: Son las 7 con 15 minutos.
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1: Son las 7:29.
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6: Son las 7:38.

0: Son las 7 con 42 minutos.
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0: Son las 7 con 56 minutos.
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0: Son las 8 en punto.
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6: Son las 8 con 9 minutos.
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0: Son las 8 y 16 minutos.
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0: Son las 8 con 21 minutos.
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0: Son las 8 y 26 minutos.
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0: Son las 8:32.
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0: Son las 8:40.
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0: Son las 8:46.
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0: Son las 8:53.
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0: Son las 9 con un minuto.
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